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Hola, Classic. Buenos días, ¿cómo va todo? Si es con la radio en directo, los 40 Classic en directo, ya sé que la pregunta sobra. De vuelta de vacaciones, muchos Classic, yo también. Pero ni siquiera las vacaciones de agosto pueden alejarnos a ti y a mí. Como dicen el norte, entre tú y yo. Buenos días, es estupendo inaugurar el fin de semana a tu lado con números uno tan bonitos como este. Sábado 29 de agosto, las 8 y 9 minutos, 7 y 9 minutos en Canarias. Vamos a por el fin de...

Siempre jóvenes de Alphaville en los 40 Classic. Y hoy, bueno, este fin de semana al completo es de mucho movimiento en carreteras, como sabes, operación retorno del verano. Ayer ya se registraron incidencias en el inicio de esta operación retorno, 6,9 millones de desplazamientos en nuestro país. Hasta la medianoche de mañana lunes, no, de pasado mañana lunes. Así que vamos a hacerlo de manera escalonada y con mucha música, muchos éxitos. Todos estos números uno de los 40 Classic. La quinta estación. Buenos días.

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Cuando el amor vuelva, que no nos pille con miedo, que nos encuentre aquí. 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Classic. David Guetta y la fantástica voz de Kelly Rowland en los 40 Classic. Y otra voz que cuanto más tiempo pasa desde su partida, más especial era y más notamos que era única. La de Winnie Houston para decirte buenos días y un café. Sorbito de café y suave, suave se despliega la mañana del sábado con los 40 Classic. 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

Knickers o en los 40 Classic con esa preciosidad para darte los buenos días, Golden is the Good. Mientras te preparas un desayuno de campeones, bueno, de campeón o campeona, lo que tú quieras, vamos a preparar aquí más números uno para ti. Buenos días, Classic. ¡Feliz fin de semana!

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una de mis favoritas, Hathaway, What is Love. Este verano que tiene un poco de todo, hasta meneitos y, bueno, algo de incertidumbre en mi tierra, en Granada, con los temblores de tierra que parece que ya están remitiendo, al menos hasta que yo he vuelto hace un día y medio estaba ya todo un poquito más tranquilo. Y buenas noticias, se ha propuesto en el barrio del Zaidín de Granada, bastante afectado por estos terremotos, que una de sus calles lleve el nombre de La Guardia, nuestros vecinos ilustres. Ojalá que pronto esa calle para La Guardia en Granada. Buenos días, Classic. Cartas.

Parecía que el verano tendría un aterrizaje suave en temperaturas a finales de agosto, pero hoy nos avisan desde la AEMET que vuelven a subir este fin de semana los termómetros. Alguna llovizna en Canarias, litoral, Mediterráneo y Baleares, y oeste de Galicia se mantendrán igual en temperaturas, en el resto suben. Así que mucha paciencia. Y muchos éxitos. Todos los números uno importantes en tu vida están aquí en los 40 Classic, como efecto mariposa.

Los clásicos sabemos que todo está inventado. De hecho, cuando Safri Duo eran novedad, ya incitaban a bailar en pistas de la disco, como hace millones de años. Al ritmo tribal, ¿eh? Bueno, ¿por qué lo digo? Porque Kendall Jenner y su chico Jacob Elordi han paseado por Londres, pero imitando el estilo de Kate Moss en su momento junto a Johnny Depp. Lo que decía, los clásicos sabemos que todo está inventado. De hecho, lo inventamos casi nosotros. Feliz fin de semana con Baltimore y Tarzan Boy desde los 40 Classic. Buenos días.

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Las 17 minutos, 9 y 7 minutos en Canarias. Qué lujo arrancar contigo el fin de semana aquí en los 40 Classic con todos estos números uno. Fin de semana que sube las temperaturas, según nos avisan en la EMET, pero no tanto como en plenas olas de calor. Aquí Escuela de Calor.

Puedes contar conmigo en los 40 Classic, la música de la oreja de Van Gogh, que aparecen en el momento perfecto porque nos lleva a una época muy bonita. El último fin de semana de agosto, cuando nos asomamos a un montón de cosas nuevas, que además cuando creces las recuerdas con una nostalgia enorme: la vuelta al cole, el olor de las libretas, de los cuadernos nuevos, de los libros. No hay nada igual. Y si tienes peques, Classic, aunque ellos ahora no estén muy contentos, seguro que no, también estoy segura de que tú cuidas cada detalle para que luego en el futuro lo recuerden con mucho amor, lo de la vuelta al cole, ¿a que sí? Aquí, Pet Shop Boys, en los 40 Classic.

En los 40 Classic, toda la intensidad de Evanescence, la banda norteamericana, concretamente de Arkansas, en el sureste de fronterizo con el Mississippi en Estados Unidos, donde estos días, especialmente, bueno, en todo el país, en todo el mundo, pero especialmente en Nashville, se rinde homenaje a Dolly Parton. ¡Maravillosa! También aquí, desde los 40 Classic. Dolly, te llevamos en el corazón. Como a Pretenders, por cierto, y baladas tan bonitas como esta. I'll stand by you. Estaré para ti en los 40 Classic.

0: Survivor, perfectos para madrugar. Bueno, si esto se le puede decir madrugar. Un sábado sí, ¿no? Es fin de semana. Madrugar con todos estos números uno desde los 40 Classic. Y el lunes vuelven ellos, ¿eh? Morning Box, todo el equipo al completo aquí.
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Sí, tiene, que es estupendo compartir contigo. Números uno. Absolutamente fantásticos como Over My Shoulder de Mike and the Mechanics en los 40 Classic. Las 11 y 6 minutos, 10 y 6 minutos en Canarias. Viva la radio en directo de los 40 Classic. Y viva las aventuras, los viajes, sobre todo si hoy preparas el regreso, hoy o mañana, el reencuentro con muchas cosas, donde también la vuelta es parte de la aventura. 6,9 millones de desplazamientos en carretera este fin.

los 40 Classic y antes Fleetwood Mac, Toni Braxton, en un momento así como el brillo de la estrella Classic por excelencia, que hoy cumpliría, hoy 29 de agosto cumpliría años, nuestro Michael Jackson. Lo celebramos en nada. 68 años cumpliría Michael Jackson y disfrutaremos a tu lado de su Beat It desde el mítico y, bueno, legendario, todo lo que pueda decirse es poco, del álbum Thriller. Será en un instante, pero antes la deliciosa voz de Toni Braxton.

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0: Pues verdad verdadera, nada se compara a ti, Classic, como dice Sinead O'Connor. Así que por ese motivo, si tú quieres, mañana, encantada, nos volvemos a encontrar a partir de las 8 de la mañana, a las 7 en Canarias, aunque sea domingo muy temprano aquí en los 40 Classic con la radio en directo. Besito, ¡mua! ¡Chao!
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7: 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Las 11 en Canarias. ¡60 aniversario! ¡Solo tus números uno!

Es la una, las 12 en Canarias. 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

Son las 2, la 1 en Canarias. 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

Love is all around, baladón de los 90, versión que consiguió liderar nuestra lista con la banda Wet Wet Wet. ¿Qué tal? ¿Cómo estás? Pues así te doy la bienvenida, las buenas tardes. Tenemos sobremesa preparada y lista para este último sábado del mes de agosto, y vamos a exprimir seguro al máximo con un montón de números uno. Gracias por elegir los 40 Classic. Un besote enorme, yo soy Concha Tauste.

Eso era otro exitazo de nuestro pop que nos llegaba desde Asturias con El sueño de Morfeo. Y quien merece ahora toda nuestra atención es Michael Jackson. Tal día como hoy, hace 68 años, nació este artistazo destinado a cambiar la historia de la música.

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0: años 2000 eras Sonic, un artista que comenzó cantando reggae, pero que su carrera despegó mezclando el dance y el soul. Quédate aquí en Classic, que nada, te pongo muchas más canciones para subirnos un poquito el ánimo en este sábado.
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¡Qué bonito número uno te hemos traído al presente! ¡Don't Speak! Era la banda No Doubt, que ha vuelto a los escenarios tras una larga pausa, más de 11 años. Aquí en los 40 Classic, solo tus números uno y no tienes que esperar absolutamente nada para disfrutar de la hora feliz de los House Martins.

A pesar de las duras críticas, bueno, pues siguen adelante con su gira Tantas Cosas Que Contar, agotando pues prácticamente en todas las ciudades. Y eso, bueno, pues se nota que los fans tienen ganas de verles. La próxima semana, días 4 y 5, llegan al Roche Arena de Valencia. Turno ahora para una leyenda clásica que nos encanta, la carismática y arrolladora Tina Turner.

Terminando agosto, últimos compases del verano y siempre conectados con la música de nuestra vida. Aquí tenías al último de la fila. Te recuerdo que tienes en nuestra web y canal de YouTube una entrevista que le hizo nuestro compañero Javier Penedo a Manolo y Kimi, en la que nos contaron cosas muy, muy interesantes y nos despejaron alguna que otra duda. Y hablando de dudas, ¿qué nos estará preparando para la próxima temporada Morning Box? Bueno, pues la respuesta la tendremos el próximo lunes a partir de las 6 de la mañana. Una hora menos en Canarias, no te los pierdas, que vuelven. Bueno, o eso creemos.

Gabinete Caligari y otro clásico del pop español que seguro has cantado. Camino Soria. A lo mejor ahora vas hacia allí o hacia cualquier otro punto de nuestra geografía volviendo a casa. Tenemos finde de regreso para muchos, así que te pedimos paciencia y precaución. Nosotros te acompañamos con buena música y más números uno.

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llenando de emoción tu tarde con este número uno de R. Kelly, I Believe I Can Fly. Pues casi casi volando, ¿eh? Se nos está pasando esta tarde. Cerquita ya de las 5, las 4 en Canarias, último sábado de agosto, muchos despidiéndose de sus vacaciones, con pena, ¿verdad? Bueno, sonríe, que si hace falta te montamos una fiesta tropical, ahora con los sonidos caribeños de Lionel Richie, All Night Long. 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

amigos, nueva hora de Números 1 en este 29 de agosto. Acaban de sonar los hermanos The Corrs y antes el jefe, Bruce Springsteen. Somos los 40 Classic, aquí la mejor mezcla de Números 1. Y ahora con un torbellino de clásico ochentero como prota, yo sé que más de uno, más de una, y no quiero mirar a nadie, se ha subido a una tarima y se ha echado un bailecito con él. ¿A que sí? Oye, que si te animas, puedes repetir la hazaña esta tarde, que nosotros además nos apuntamos. Ni tú ni nadie. Alaska y Dinarama.

y llegaba a los 40 Classic con solo una sonrisa, uno de sus grandes números uno. Lo tenemos en plan desconexión total, no hay ni rastro de él por redes sociales. Bueno, estará descansando, ¿no?, este veranito y preparándose para su nuevo tour pop rock que comienza en otoño. Las entradas, ojo, que se están agotando, así que yo no tardaría en hacerme con ellas si quieres verle.

0: Los duendes de Héroes del Silencio que nos invitaban a soñar con el mejor pop nacional de los 90. Y a Bunbury, que pronto lo tendremos por nuestros escenarios. En diciembre actuará en Madrid, Valencia, A Coruña y Zaragoza. Un descansito breve y volvemos con la reina Madonna. 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

Billy, el revolucionario número uno de Cher, una de las pocas artistas que han conseguido traspasar generaciones, estilos y públicos. Bueno, otra que lo hizo, nos ha dejado tristemente esta semana, la reina del country, Dolly Parton. Muchos grupos y artistas han querido despedirse de ella, dedicarle bonitos mensajes en redes sociales, entre ellos Cher, y también Bono, de U2, que por cierto, para su 80 cumpleaños le sorprendió con un regalo muy, muy especial. Le mandó un gaitero a su casa. Está el vídeo por ahí en internet. Búscalo, te va a encantar.

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constante en los 40 Classic, dándole sentido y toda la energía al sábado tarde con OBK y ese El cielo no entiende, tema que por cierto sirvió como sintonía para la Vuelta Ciclista a España en el 2000. Ahora celebrándose la edición de este año que nos ha dejado imágenes impactantes con ese granizo que les cayó a los pobres esta semana. Bueno, volviendo a OBK y a Jordi Sánchez, está celebrando sus 35 años con una gran gira, Vértigo Tour, de la que somos emisora oficial. Hoy actúa en las fiestas de Tarazona, en Zaragoza. Si estás por allí, no te lo pierdas.

Épico, chiquilla, ¿qué tal? ¿Cómo estás? ¿A qué dedicas este último fin de agosto? ¿Estás apurando la playa, las terracitas? ¿Vas a darte un capricho veraniego en las últimas rebajas? ¿Preparándote para la vuelta al cole? Bueno, hagas lo que hagas, ponle sonido clásico.

0: Sonaba J-Lo con Waiting for Tonight y yo no puedo esperar para compartir contigo otro lleno de pistas. Hay ganas de marcha, ¿eh? Se nota que es sábado. En nada aquí en los 40 Classic, así que no te vayas. Solo tus números uno.
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Himno romántico de la banda X-Wing, dejando a un lado su sonido explosivo para enamorarnos con su formato acústico. Bueno, aún nos queda mucho sábado por delante, más números uno sin pausa. Espero que los disfrutes y gracias por elegirnos. Nos escuchamos de nuevo mañana. Un besote enorme de Concha Tauste. Chao.

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es la una, las 12 en Canarias. 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